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2: Las 6:05.
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4: las 6, con 16 minutos.
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1: Las 6:28.

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2: Las 6 con 34 minutos.
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1: Las 6:45.

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2: Respira, red colaborativa de monitoreo de la calidad del aire con sensores en Villahermosa, reportaron presencia de partículas contaminantes en el aire hasta 3 veces superior al límite diario durante la primera quincena de mayo, afectando a menores de edad y adultos mayores, principalmente aquellas personas con problemas de asma y cardíacos. Con base en el informe del organismo administrado por la Fundación para la Investigación de la Calidad del Aire, AC, las partículas contaminantes fueron capaces de evadir las defensas naturales del cuerpo y pasar directamente a los pulmones para integrarse al torrente sanguíneo en lugar de quedarse atrapadas en nariz o garganta. A su vez, la Comisión Nacional del Agua en Tabasco reveló que ese fin de semana las temperaturas fluctuaron entre 38 y 42 grados centígrados con sensación térmica de hasta 57 grados centígrados en la región de centro debido a los efectos de la onda de calor que agrava más la calidad del aire. Autoridades de Protección Civil, la CONAGUA y la Secretaría de Educación han advertido que el panorama será similar en los próximos días, extendiéndose al mes de junio. Hasta el siguiente comentario.
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4: Las 6:57.

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2: Las 7 con 3 minutos.
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1: Las 7 con 11 minutos.

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1: Las 7:22.

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2: Las 7 con 31 minutos.
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1: Las 7 con 43 minutos.

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4: Respira, red colaborativa de monitoreo de la calidad del aire con sensores en Villahermosa, reportaron presencia de partículas contaminantes en el aire hasta 3 veces superior al límite diario durante la primera quincena de mayo, afectando a menores de edad y adultos mayores, principalmente aquellas personas con problemas de asma y cardíacos. Con base en el informe del organismo administrado por la Fundación para la Investigación de la Calidad del Aire, AC, las partículas contaminantes fueron capaces de evadir las defensas naturales del cuerpo y pasar directamente a los pulmones para integrarse al torrente sanguíneo en lugar de quedarse atrapadas en nariz o garganta. A su vez, la Comisión Nacional del Agua en Tabasco reveló que ese fin de semana las temperaturas fluctuaron entre 38 y 42 grados centígrados con sensación térmica de hasta 57 grados centígrados en la región de centro debido a los efectos de la onda de calor que agrava más la calidad del aire. Autoridades de Protección Civil, la CONAGUA y la Secretaría de Educación han advertido que el panorama será similar en los próximos días, extendiéndose al mes de junio. Hasta el siguiente comentario.
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1: Las 7:51.

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2: Las 8 con un minuto.
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5: Hola, hola, ¿cómo está mi gente hermosa, mi gente de este fin de semana? Pues ya estamos listos, una noche más, gracias a Dios, ¿verdad? Aquí a través de Extremo 97.3, bienvenidos. Son las 8 de la noche con 2 minutos. Espero que hayan tenido una excelente mañana y que por supuesto estén contentos y sonrientes porque es quincena, ¿verdad? Bueno, cuando menos para un helado les va a quedar, si no, ya luego me dicen. Ya son las 8 con 3 minutos y bueno, agradecida de que esté con ustedes una noche más a través del 9934. 374421. Ahí me pueden enviar sus saluditos, algún tema musical que quieran escuchar en este fin de semana, ya lo sabes. Ahí está la línea. O también en cabina 9931420266. Envíenme sus mensajitos que yo los leeré con mucho gusto. Escuisillos. Y continuamos con esto que se llama No se lo digas a ella. Va que va.

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1: Las 8:13.

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1: Las 8:23.

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2: Las 8 con 35 minutos.

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Así están los guardianes del amor. Si quieres verme llorar, ya son las 8 de la noche con 37 minutos. Qué bueno que sigues conmigo a través de Extremo 97.3. Voy a saludar a mi amigo Alfonsito, Alfonso, que nos está escuchando también. Le mando saludos, me dice, acá voy rumbo a Parrilla. Saludos, Alfonso. Gracias también por estarte reportando conmigo. A nuestro amigo Carlito allá en Macuspana, lo saludamos con muchísimo cariño también. Carlitos, pásatela muy bien, te mandamos abrazotes acá de esta cabina. Ese tema se llama Si quieres verme llorar. Los guardianes del amor aquí en 97.3, ¿a poco no?

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1: Las 8:44.

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1: Respira, red colaborativa de monitoreo de la calidad del aire con sensores en Villahermosa, reportaron presencia de partículas contaminantes en el aire hasta 3 veces superior al límite diario durante la primera quincena de mayo, afectando a menores de edad y adultos mayores, principalmente aquellas personas con problemas de asma y cardíacos. Con base en el informe del organismo administrado por la Fundación para la Investigación de la Calidad del Aire, AC, las partículas contaminantes fueron capaces de evadir las defensas naturales del cuerpo y pasar directamente a los pulmones para integrarse al torrente sanguíneo en lugar de quedarse atrapadas en nariz o garganta. A su vez, la Comisión Nacional del Agua en Tabasco reveló que ese fin de semana las temperaturas fluctuaron entre 38 y 42 grados centígrados con sensación térmica de hasta 57 grados centígrados en la región de centro debido a los efectos de la onda de calor que agrava más la calidad del aire. Autoridades de Protección Civil, la CONAGUA y la Secretaría de Educación han advertido que el panorama será similar en los próximos días, extendiéndose al mes de junio. Hasta el siguiente comentario.
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3: las 8:55.
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2: Las 9 con 4 minutos.
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5: Las 9 con 5 minutos. Bueno, tengo saluditos, por supuesto, para una amiga que me está escuchando. Para nuestra amiga Angélica, que nos dice: buen fin de semana, Rosy. Saluditos para ti. Gracias, Angélica. Saludos hasta Villa Macultepec. Con gusto. Las 9:05, Industria del Amor nos canta, señora.

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1: Las 9:11.

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2: Las 9 con 29 minutos.
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10: Los cadetes de Linares nos cantan una lágrima y un recuerdo. Que sigas pasando un buen fin de semana para aquellos que tienen fiestecita, para aquellos que están por allí también. Bueno, pues ahora sí, pues a punto de celebrar, no sé, a lo mejor años de amistad, también años de casados. Lo mejor para todos ustedes. Acá tengo saluditos para Felipe, que nos dice: hola, buenas noches, ¿cómo está usted? Aquí estamos escuchando desde Santa Teresita Primera de Juárez, Chiapas. Bendiciones para todo su equipo de la radio. Gracias, Felipe, muchas gracias. Dice: feliz día del maestro. Así es, hoy celebran su día los maestros. No tuvieron clases, pero sí me imagino que le están pachangueando. Gracias, Felipe, igual te deseo que tengas una excelente nochecita y qué bueno que nos sigues acompañando a través de Extremo 97.3. Saludos, Felipe, un abrazote hasta Santa Teresita de Juárez, Chiapas.

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4: Las 9 con 43 minutos.
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6: Así es, y nos vamos con este tema que se llama Entre tú y yo. Es un dueto de Marco Antonio Solís y Beatriz Adriana, quien no lo recuerda. Ese tema va para Humberto Salazar hasta Tuxtla Gutiérrez, Chiapas. Saludos, acá me dice, buenas noches. Es un placer para mí saludarte y mandarte, dice, un abrazo muy caluroso. Gracias. Acá lo recibo desde esta tierra, así es, de Chiapas, hermoso. Que te encuentres muy bien y nos pide esta cancioncita, claro. Humberto, va para ti este tema musical, te mando un abrazo y un besote también allá donde nos sintonizas. Hasta Tuxtla Gutiérrez, Chiapas. Es Marco Antonio y Beatriz Adriana, Entre tú y yo.

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1: Respira, red colaborativa de monitoreo de la calidad del aire con sensores en Villahermosa, reportaron presencia de partículas contaminantes en el aire hasta 3 veces superior al límite diario durante la primera quincena de mayo, afectando a menores de edad y adultos mayores, principalmente aquellas personas con problemas de asma y cardíacos. Con base en el informe del organismo administrado por la Fundación para la Investigación de la Calidad del Aire, AC, las partículas contaminantes fueron capaces de evadir las defensas naturales del cuerpo y pasar directamente a los pulmones para integrarse al torrente sanguíneo en lugar de quedarse atrapadas en nariz o garganta. A su vez, la Comisión Nacional del Agua en Tabasco reveló que ese fin de semana las temperaturas fluctuaron entre 38 y 42 grados centígrados con sensación térmica de hasta 57 grados centígrados en la región de centro debido a los efectos de la onda de calor que agrava más la calidad del aire. Autoridades de Protección Civil, la CONAGUA y la Secretaría de Educación han advertido que el panorama será similar en los próximos días, extendiéndose al mes de junio. Hasta el siguiente comentario.
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2: Las 9:54.
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4: Ay, ay, ay, este tema suena bonito, ya son las 9:54. Buen fin de semana, mis corazones, mis amores, que se la pasen muy bien, que lo disfruten con la familia, con lo que, con quien ustedes quieran. Déjame amarte otra vez, nos canta Bronco en la voz de Lupe Esparza, que por cierto, en junio están acá, ¿eh? Y no me lo voy a perder. Así que les voy a dejar con este temita musical, que tengan muy buenas noches, que Diosito me los cuide. Y ya saben que mañana estoy con ustedes a las 6 de la tarde, así que a las 7 comenzamos al aire para desearles y para ponerles buena música en el sabadito alegre. Que tengan muy buenas noches y que lo disfruten.

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3: Las 10 con 2 minutos.
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7: 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Quédate y conoce el estudio de calidad.
8: ¿Estás pensando en vivir en pareja? Antes de tomar la decisión, es importante generar acuerdos. Hoy en Cuida tu Dinero, te contamos cómo construir acuerdos financieros en pareja.
9: Revista del Consumidor.
10: El cepillo dental eléctrico es un dispositivo diseñado para realizar movimientos automáticos, rotatorios, oscilantes o sónicos que facilitan la eliminación de los residuos alimenticios y placa bacteriana. Cumple la misma función que un cepillo manual, pero su asistencia mecánica facilita el proceso de cepillado. Su uso constante ayuda a prevenir enfermedades como caries, sensibilidad dental, halitosis, entre otras. Sin embargo, su eficacia también depende de una técnica correcta y del tiempo de cepillado.
8: Están compuestas por un mango que contiene el motor, la batería y los controles de funcionamiento, así como un cabezal con cerdas perpendiculares que facilita la limpieza de zonas de difícil acceso. Algunos modelos cuentan con sensores, temporizadores e indicadores luminosos. Existen distintos tipos de cabezal. Los rotatorios, de forma redonda, giran sobre su propio eje y suelen recomendarse a quienes usan un cepillo eléctrico por primera vez. Los sónicos funcionan mediante vibraciones de alta frecuencia y son adecuados para personas con encías sensibles, implantes y ortodoncia. También existen cabezales infantiles, de menor tamaño y con cerdas más suaves.
10: En cuanto a su alimentación, algunos modelos cuentan con batería recargable integrada, mientras que otros funcionan con pilas intercambiables tipo AA. Ante la amplia oferta disponible en el mercado, el Laboratorio Nacional de Protección al Consumidor analizó 10 cepillos dentales eléctricos, 4 para niñas y niños y 6 para personas adultas. El estudio verificó que la información comercial fuera correcta y que los productos incluyeran instructivo y garantía en español. También se revisaron los acabados, el desgaste de las cerdas tras un uso simulado de 3 meses, la duración de la batería, la retención del cabezal y la temperatura alcanzada durante su uso.
8: ¿Cuáles fueron los resultados? Todos los modelos evaluados presentaron un funcionamiento seguro, ya que sus niveles de calentamiento se encuentran dentro de los límites permitidos, además de calificar excelente en la prueba de acabados. Los modelos que mostraron una excelente retención del cabezal fueron 2 de la marca Oral-B para adultos y 2 modelos infantiles, Oral-B Disney Pixar Cars y Philips Colgate.
10: Los cepillos con menor número de ciclos de cepillado fueron 2 modelos de Oral-B, uno infantil de Marvel Spider-Man y otro para adultos. Sin embargo, ambos cuentan con sistemas de carga rápida. Estos 5 modelos sobresalieron por los ciclos de cepillados que ofrecen con una carga de batería. Los modelos que calificaron excelente en la prueba para medir si sus cerdas se desprenden fueron 2 de la marca Oral-B y 3 de Philips Colgate.
8: Para aprovechar mejor tu cepillo dental eléctrico, toma en cuenta estas recomendaciones. Consulta con tu dentista el tipo de cerdas más adecuado para tu salud bucal. Cambia el cabezal cada 3 meses o antes si notas desgaste, deformación o tuviste alguna enfermedad respiratoria. Enjuaga y seca tu cepillo después de usarlo para evitar que se formen microorganismos que puedan afectar tu salud bucal. Lávate los dientes después de cada comida y sigue una técnica de cepillado adecuada para evitar los residuos.
10: Antes de comprar un cepillo dental eléctrico, considera lo siguiente. adquiérelos en establecimientos formales. Esto garantiza que el producto haya tenido un manejo higiénico para su venta al público. Considera el costo de los cepillos eléctricos, así como de sus cabezales de repuesto. Compra un paquete de cabezales de repuesto y cámbialo cada 3 meses o antes. Revisa sus características y asegúrate que el cepillo que vayas a adquirir se adecúe a tus necesidades específicas.
8: No olvides que los cepillos dentales eléctricos no deben tirarse a la basura común, sino desecharse por partes. El cabezal debe tirarse en la basura inorgánica no reciclable y el cuerpo del cepillo llevarse a un centro de acopio de residuos eléctricos.
10: Recuerda que también puedes consultar este estudio de calidad en nuestro canal de YouTube, Profeco TV.
9: Revista del consumidor.
8: Si tienes pensado vivir en pareja, toma en cuenta que hacerlo también implica coordinar metas y tomar decisiones económicas en conjunto. Antes de contratar cualquier servicio o asumir un compromiso financiero, es fundamental hablar con honestidad sobre la situación personal de cada uno. Realizar un análisis financiero previo ayuda a evitar confusiones, malos entendidos y conflictos a futuro.
10: Algunas preguntas que pueden ayudarte a evaluar tu situación individual son: ¿cuál es mi ingreso mensual? ¿Qué deudas tengo que liquidar? ¿Cuáles son mis gastos fijos como rentas, servicios o suscripciones? ¿Qué metas personales no estoy dispuesto o dispuesta a negociar? Una vez que reflexiones y tengas claras tus respuestas, es momento de conversar con tu pareja y alinear expectativas. Estas preguntas pueden ayudarles a generar acuerdos de forma responsable y consciente. ¿Qué gastos compartiremos a partir de ahora? ¿Qué metas queremos lograr juntos? ¿Como comprar una casa, un coche, viajar o crear un fondo de ahorro? ¿Cómo vamos a dividir los gastos? ¿Qué compras requieren aviso o acuerdo previo?
8: Establecer acuerdos claros previene conflictos y evita la llamada infidelidad financiera, que ocurre cuando alguien oculta deudas, gasta sin avisar o utiliza recursos comunes sin consultarlo. En muchos casos, esto sucede por miedo, vergüenza o falta de comunicación, pero con el tiempo el silencio debilita la confianza y puede generar malentendidos.
10: Existen diversas herramientas financieras que pueden facilitar la vida en común. Pero antes de elegir cualquiera, es importante hacer una pausa y preguntarse con sinceridad si ambos desean participar y bajo qué condiciones. Por ejemplo, en el caso de las cuentas de ahorro mancomunadas, antes de contratarlas conviene preguntarse: ¿tenemos metas claras y compartidas? ¿Ambos podemos aportar de forma constante? Si la respuesta es sí, estas cuentas pueden ser útiles para proyectos conjuntos como vacaciones, fondos de emergencia o gastos del hogar.
8: Existen dos modalidades: la cuenta mancomunada, en la que ambos deben autorizar cada movimiento, y la solidaria, en la que cualquiera puede disponer de dinero con mayor libertad. Elijan la que mejor se ajuste a sus necesidades y lleven un registro claro de cuánto aporta cada quien y en qué se utiliza el dinero.
10: Otra opción es el crédito hipotecario mancomunado, que puede permitirles acceder a un monto mayor para construir patrimonio. Sin embargo, es indispensable evaluar si cuentan con ingresos estables y suficientes a largo plazo, así como revisar cuidadosamente tasas de interés, seguros obligatorios, plazos, penalizaciones y cláusulas de rescisión.
8: En el caso de las tarjetas de crédito con responsabilidad compartida, pueden facilitar la administración de los gastos del hogar, pero es importante recordar que el titular de la cuenta es el único responsable legal del pago total ante la institución financiera. Si están considerando contratar un seguro de vida o de gastos médicos mayores, definan quién será el beneficiario y cómo se pagará.
10: Para dar seguimiento a sus compromisos, es recomendable fijar metas en común a corto plazo. Elaboren un plan sencillo donde se establezca cuánto aporta cada persona y con qué objetivo. Tener objetivos compartidos y un plan de acción claro no solo mejora las finanzas, también fortalece el vínculo en pareja.
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3: Las 10 con 13 minutos.

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1: Las 10 con 25 minutos.

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3: Las 10 con 33 minutos.
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2: Las 10 con 41 minutos.

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1: Respira, red colaborativa de monitoreo de la calidad del aire con sensores en Villahermosa, reportaron presencia de partículas contaminantes en el aire hasta 3 veces superior al límite diario durante la primera quincena de mayo, afectando a menores de edad y adultos mayores, principalmente aquellas personas con problemas de asma y cardíacos. Con base en el informe del organismo administrado por la Fundación para la Investigación de la Calidad del Aire, AC, las partículas contaminantes fueron capaces de evadir las defensas naturales del cuerpo y pasar directamente a los pulmones para integrarse al torrente sanguíneo en lugar de quedarse atrapadas en nariz o garganta. A su vez, la Comisión Nacional del Agua en Tabasco reveló que ese fin de semana las temperaturas fluctuaron entre 38 y 42 grados centígrados con sensación térmica de hasta 57 grados centígrados en la región de centro debido a los efectos de la onda de calor que agrava más la calidad del aire. Autoridades de Protección Civil, la CONAGUA y la Secretaría de Educación han advertido que el panorama será similar en los próximos días, extendiéndose al mes de junio. Hasta el siguiente comentario.
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3: las 10 con 51 minutos.

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2: Las 11:03.

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1: Las 11 con 11 minutos.

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1: Las 11 con 20 minutos.

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2: Las 11 con 31 minutos.
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1: Las 11 con 38 minutos.
2: 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Ariel Pérez, vámonos. Vamos a bailar. 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
3: Respira, red colaborativa de monitoreo de la calidad del aire con sensores en Villahermosa, reportaron presencia de partículas contaminantes en el aire hasta 3 veces superior al límite diario durante la primera quincena de mayo, afectando a menores de edad y adultos mayores, principalmente aquellas personas con problemas de asma y cardíacos. Con base en el informe del organismo administrado por la Fundación para la Investigación de la Calidad del Aire, AC, las partículas contaminantes fueron capaces de evadir las defensas naturales del cuerpo y pasar directamente a los pulmones para integrarse al torrente sanguíneo en lugar de quedarse atrapadas en nariz o garganta. A su vez, la Comisión Nacional del Agua en Tabasco reveló que ese fin de semana las temperaturas fluctuaron entre 38 y 42 grados centígrados con sensación térmica de hasta 57 grados centígrados en la región de centro debido a los efectos de la onda de calor que agrava más la calidad del aire. Autoridades de Protección Civil, la CONAGUA y la Secretaría de Educación han advertido que el panorama será similar en los próximos días, extendiéndose al mes de junio. Hasta el siguiente comentario.
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4: Las 11:46.

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1: Las 6 con un minuto.
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1: Las 6:14.
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1: Las 6:24.
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1: Las 6 con 33 minutos.
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1: Las 6:44.
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1: Las 6:53.
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1: Las 7 con un minuto.
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3: Las 7 con 10 minutos.
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1: Las 7:21.
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2: Las 7 con 30 minutos.
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1: Las 7 con 50 minutos.
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2: Las 8 con un minuto.
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1: Las 8 con 10 minutos.
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1: Las 8 con 20 minutos.
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1: Las 8 con 31 minutos.
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1: Las 8:39.
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3: Las 8 con 50 minutos.
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1: Las 9 con 2 minutos.
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2: Son las 9 de la mañana con 7 minutos. Ya estamos a través de Extremo 97.3. Bienvenidos. Son las 9 con 7 minutos. Te invito para que me acompañes el día de hoy, sabadito. Alegre, sábado 16 de mayo, señores, ya estamos pasada la quincena y te invito para que me acompañes en punto de las 10 de la mañana. Tendremos el especial de la reina de la salsa, Celia Cruz. Teléfono en cabina 99-34-37-44-21 para que me pidas la música que quieres escuchar. A través de Extremo 97.3 te dejo mientras para que empieces a calentar, a disfrutar a Juan Luis Guerra, que nos dice Estrellitas y Duendes. 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
2: Las 9:13.
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1: Las 9:23.
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1: Las 9 con 31 minutos.
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28: Son las 9:34 a.m. Seguimos a través de Extremo 97.3. Diego Verdaguer nos dice, pide.

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1: Las 9:42.
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1: Las 9:51.
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5 minutos. Recuerda, en punto de las 10 de la mañana comenzamos con el especial de Celia Cruz a través de Extremo 97.3. ¿A poco no?

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1: Las 10 en punto.
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0: Las 10 con un minuto.
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mañana con 6 minutos. Bienvenidos, ya estamos a través de Extremo 97.3 y es así como comenzamos nuestro especial el día de hoy. Vamos a recordar las canciones, sus inicios de la reina de la salsa, Celia Cruz. Teléfono para mensajes 99 34 37 44 21 y 99 31 42 02 66 para que pidas tu canción, tu saludo y en dónde nos estás escuchando para disfrutar este fin de semana acompañada de la reina de la salsa, Celia Cruz.

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1: Las 10 con 13 minutos.
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10 de la mañana con 19 minutos. Regresamos a Extremo 97.3 en este especial de la reina de la salsa, Celia Cruz. Úrsula Hilaria Celia de la Caridad de la Santísima Trinidad Cruz Alonso, más conocida como Celia Cruz, nació el 21 de octubre del año de 1925 en La Habana, Cuba. Desde joven su vida estuvo marcada por la música y el ritmo de su país natal. Celia Cruz creció en un entorno humilde, pero su voz pronto la llevó más allá de las calles de su barrio. En su juventud se educó en la Normal para Maestros de La Habana, pero sus sueños siempre estuvieron ligados a la música. Y así que hoy la vamos a recordar con sus grandes éxitos a través de Extremo 97.3, 10 de la mañana con 20 minutos.

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2: Las 10 con 23 minutos.
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0: mañana con 28 minutos. Seguimos a través de Extremo 97.3. Inicios en la carrera musical de Celia Cruz. Celia comenzó a cantar profesionalmente a principios de la década del año de 1940. Sus primeros pasos los dio participando en un concurso de radio donde su talento vocal no tardó en destacar. En el año de 1950 su vida cambió radicalmente al unirse como vocalista principal a la afamada Sonora Matancera, una de las agrupaciones musicales más importantes de la época en Cuba. Con ello, Celia no solo grabó sus primeros éxitos, sino que también viajó por el mundo. Hoy estamos escuchando a la reina de la salsa, a Celia Cruz, por Extremo 97.3.
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5: Las 10 con 30 minutos.

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11: Saluditos a la gente que se está reportando a través de la línea de mensajes allá, Carlitos, en Macuspán, a la señora Betty, allá en algún lugar del planeta nos están escuchando.

0: Las 10 con 42 minutos.
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mañana con 46 minutos. Seguimos escuchando los grandes éxitos de Celia Cruz a través de Extremo 97.3 para saludar a la gente que se está reportando a través de la línea de mensajes 99 34 37 44 21. Y saludamos allá hasta el fraccionamiento Carlos Pellicer Cámara, que nos están escuchando ahí en la carnicería, el señor Beto disfrutando de la música y bailando al ritmo de la reina de la salsa, Celia Cruz. También vamos a saludar al señor Pepe Brindis, que nos pidió la siguiente canción para que disfruten y bailen este fin de semana a través de Extremo 97.3. Saluditos a Natán allá en Cárdenas y a

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2: Las 10 con 52 minutos.
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4: El reciente aseguramiento precautorio de 53 ejemplares de fauna silvestre en Tabasco tras un operativo de la Profepa y la Guardia Nacional expone una herida abierta en el sureste mexicano. El persistente mercado negro de biodiversidad, los filtros de revisión en mercados y carreteras estratégicas del estado confirman que la venta ilegal de animales no es un hecho aislado, sino una cadena de comercio clandestino que avanza a la vista de todos. El motor de ese delito ecológico es la demanda social. Quien compra un mono, un loro o una tortuga exótica bajo la falsa premisa de amor por los animales, en realidad te financia su extinción y maltrato. El proceso de captura y traslado es devastador. Por cada ejemplar que llega vivo a un comprador, decenas mueren en el camino debido al hacinamiento, la asfixia y el estrés. La sociedad debe entender con urgencia y claridad que los animales silvestres no son mascotas, que extraer una especie rompe el equilibrio de los ecosistemas locales, afectando la polinización, la dispersión de semillas y el control de plagas. La biodiversidad de Tabasco es un patrimonio vivo, no una mercancía de ornato ni un capricho doméstico. Erradicar ese problema exige denunciar los puntos de venta ilegal, rechazar la compra de estas especies y dejar de normalizar su posesión en los hogares. Hasta el siguiente comentario.
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1: Celia Cruz y el exilio en Estados Unidos. En el año de 1960, tras la Revolución Cubana, Celia y la Sonora Matancera tomaron la decisión de no regresar a Cuba. Durante una gira por México, eventualmente Celia se asentó en Estados Unidos, un país que la adoptó como una de las suyas. En el año de 1962, comenzó una nueva etapa en su vida personal al casarse con Pedro Nay, el trompetista de la Sonora Matancera, quien se convirtió en su compañero de vida y de trabajo. Estamos escuchando los grandes éxitos de Celia Cruz, la reina de la salsa, a través de Extremo 97.3.

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2: Las 11 con 2 minutos.
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Celia Cruz, ya instalada en Estados Unidos, inició su carrera en solitario en el año de 1966. Se unió a Tito Puentes, con quien grabó varios discos que fueron muy bien recibidos. Sin embargo, el verdadero estrellato llegó en la década del año de 1970, cuando se unió a la Fania All-Star, un conjunto de músicos latinos que revolucionó el mundo de la salsa con grandes éxitos, entre ellos Kimbara, La Vida es un Carnaval, Bemba Colorá y Ríe y Llora.

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2: Las 11 con 21 minutos.
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2: Las 11 con 31 minutos.
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11: A lo largo de su carrera, Celia Cruz recibió numerosos reconocimientos, ganó múltiples premios Grammy y Latin Grammy. Fue honrada con doctorados honoris causa de universidades prestigiosas. Sin embargo, su mayor legado reside en su inagotable energía y su capacidad para unir a las generaciones con su música. Extremo 97.3, 11 de la mañana con 35 minutos.

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11:41, la inigualable voz de Celia, acompañada de su carisma y energía en el escenario, la consagraron como la reina de la salsa. Su grito característico, Azúcar, se convirtió en su firma personal, representando la alegría y la pasión con la que vivía su arte. Su estilo y carisma influenciaron en numerosos artistas y su música sigue siendo una referencia.

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11 de la mañana con 45 minutos. Seguimos ya en los últimos minutos disfrutando de la música, los grandes éxitos de Celia Cruz. Últimos días y muerte. Celia Cruz continuó actuando y grabando hasta sus últimos años, a pesar de haber sido diagnosticada con cáncer cerebral en el año 2002. Su última aparición pública tuvo lugar en marzo del año 2003. Y falleció el 16 de julio de ese mismo año en Nueva Jersey. Su muerte, el mundo perdió a una gigante de la música, pero su voz y su espíritu siguen vivo en las canciones que nos dejó a través de Extremo 97.3. Seguimos disfrutando y gozando de sus canciones y grandes éxitos.

0: al ritmo de Pachito Eché con Celia Cruz. Llegó el momento de despedirnos por el día de hoy y yo los espero, señores, primeramente Dios, el 3 de junio, porque nos vamos a disfrutar de unas vacaciones en familia. Que Dios me lo bendiga y que tengan bonito fin de semana. Llegamos a la conclusión del programa el día de hoy de la reina de la salsa, Celia Cruz. El legado de Celia Cruz es de alegría, pasión y dedicación a la música. Con su inconfundible voz y su vibrante personalidad, logró conquistar corazones en todo el mundo y dejó una marca imborrable en la historia de la música latina. La reina de la salsa sigue siendo un ícono que inspira y alegra a generaciones, asegurando que su espíritu vivirá por siempre a través de Extremo 97.3.
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3: Las 11 con 53 minutos.
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5: El reciente aseguramiento precautorio de 53 ejemplares de fauna silvestre en Tabasco tras un operativo de la Profepa y la Guardia Nacional expone una herida abierta en el sureste mexicano. El persistente mercado negro de biodiversidad, los filtros de revisión en mercados y carreteras estratégicas del estado confirman que la venta ilegal de animales no es un hecho aislado, sino una cadena de comercio clandestino que avanza a la vista de todos. El motor de este delito ecológico es la demanda social. Quien compra un mono, un loro o una tortuga exótica bajo la falsa premisa de amor por los animales, en realidad financia su extinción y maltrato. El proceso de captura y traslado es devastador. Por cada ejemplar que llega vivo a un comprador, decenas mueren en el camino debido al hacinamiento, la asfixia y el estrés. La sociedad debe entender con urgencia y claridad que los animales silvestres no son mascotas, que extraer una especie rompe el equilibrio de los ecosistemas locales, afectando la polinización, la dispersión de semillas y el control de plagas. La biodiversidad de Tabasco es un patrimonio vivo, no una mercancía de ornato ni un capricho doméstico. Erradicar este problema exige denunciar los puntos de venta ilegal, rechazar la compra de estas especies y dejar de normalizar su posesión en los hogares. Hasta el siguiente comentario.
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0: Las 12 con 3 minutos.
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3: Las 12 con 10 minutos.
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2: Las 12 con 23 minutos.
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3: Las 12 con 31 minutos.
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2: Las 12 con 43 minutos.

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1: El reciente aseguramiento precautorio de 53 ejemplares de fauna silvestre en Tabasco tras un operativo de la Profepa y la Guardia Nacional expone una herida abierta en el sureste mexicano. El persistente mercado negro de biodiversidad, los filtros de revisión en mercados y carreteras estratégicas del estado confirman que la venta ilegal de animales no es un hecho aislado, sino una cadena de comercio clandestino que avanza a la vista de todos. El motor de ese delito ecológico es la demanda social. Quien compre un mono, un loro o una tortuga exótica bajo la falsa premisa de amor por los animales, en realidad financia su extinción y maltrato. El proceso de captura y traslado es devastador. Por cada ejemplar que llega vivo a un comprador, decenas mueren en el camino debido al hacinamiento, la asfixia y el estrés. La sociedad debe entender con urgencia y claridad que los animales silvestres no son mascotas, que extraer una especie rompe el equilibrio de los ecosistemas locales, afectando la polinización, la dispersión de semillas y el control de plagas. La biodiversidad de Tabasco es un patrimonio vivo, no una mercancía de ornato ni un capricho doméstico. Erradicar ese problema exige denunciar los puntos de venta ilegal, rechazar la compra de estas especies y dejar de normalizar su posesión en los hogares. Hasta el siguiente comentario.
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3: las 12 con 55 minutos.

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2: La una, con 4 minutos.
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3: La una con 11 minutos.

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1: La 1:22.

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2: La una con 33 minutos.
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4: La una con 43 minutos.

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3: El reciente aseguramiento precautorio de 53 ejemplares de fauna silvestre en Tabasco tras un operativo de la Profepa y la Guardia Nacional expone una herida abierta en el sureste mexicano. El persistente mercado negro de biodiversidad, los filtros de revisión en mercados y carreteras estratégicas del estado confirman que la venta ilegal de animales no es un hecho aislado, sino una cadena de comercio clandestino que avanza a la vista de todos. El motor de este delito ecológico es la demanda social. Quien compra un mono, un loro o una tortuga exótica bajo la falsa premisa de amor por los animales, en realidad financia su extinción y maltrato. El proceso de captura y traslado es devastador. Por cada ejemplar que llega vivo a un comprador, decenas mueren en el camino debido al hacinamiento, la asfixia y el estrés. La sociedad debe entender con urgencia y claridad que los animales silvestres no son mascotas, que extraer una especie rompe el equilibrio de los ecosistemas locales, afectando la polinización, la dispersión de semillas y el control de plagas. La biodiversidad de Tabasco es un patrimonio vivo, no una mercancía de ornato ni un capricho doméstico. Erradicar este problema exige denunciar los puntos de venta ilegal, rechazar la compra de estas especies y dejar de normalizar su posesión en los hogares. Hasta el siguiente comentario.
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1: La 1:56.

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2: Las 2:03.

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1: Las 2:13.

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2: Las 2:20.

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2: Las 2 con 32 minutos.
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3: Las 2:41.

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1: El reciente aseguramiento precautorio de 53 ejemplares de fauna silvestre en Tabasco tras un operativo de la Profepa y la Guardia Nacional expone una herida abierta en el sureste mexicano. El persistente mercado negro de biodiversidad, los filtros de revisión en mercados y carreteras estratégicas del estado confirman que la venta ilegal de animales no es un hecho aislado, sino una cadena de comercio clandestino que avanza a la vista de todos. El motor de este delito ecológico es la demanda social. Quien compra un mono, un loro o una tortuga exótica bajo la falsa premisa de amor por los animales, en realidad financia su extinción y maltrato. El proceso de captura y traslado es devastador. Por cada ejemplar que llega vivo a un comprador, decenas mueren en el camino debido al hacinamiento, la asfixia y el estrés. La sociedad debe entender con urgencia y claridad que los animales silvestres no son mascotas, que extraer una especie rompe el equilibrio de los ecosistemas locales, afectando la polinización, la dispersión de semillas y el control de plagas. La biodiversidad de Tabasco es un patrimonio vivo, no una mercancía de ornato ni un capricho doméstico. Erradicar ese problema exige denunciar los puntos de venta ilegal, rechazar la compra de estas especies y dejar de normalizar su posesión en los hogares. Hasta el siguiente comentario.
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1: Las 2:53.

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2: Las 3:02.

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1: Las 3 con 11 minutos.

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1: Las 3:22.

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2: Las 3 con 31 minutos.
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1: Las 3 con 43 minutos.

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1: El reciente aseguramiento precautorio de 53 ejemplares de fauna silvestre en Tabasco tras un operativo de la Profepa y la Guardia Nacional expone una herida abierta en el sureste mexicano. El persistente mercado negro de biodiversidad, los filtros de revisión en mercados y carreteras estratégicas del estado confirman que la venta ilegal de animales no es un hecho aislado, sino una cadena de comercio clandestino que avanza a la vista de todos. El motor de ese delito ecológico es la demanda social. Quien compra un mono, un loro o una tortuga exótica bajo la falsa premisa de amor por los animales, en realidad financia su extinción y maltrato. El proceso de captura y traslado es devastador. Por cada ejemplar que llega vivo a un comprador, decenas mueren en el camino debido al hacinamiento, la asfixia y el estrés. La sociedad debe entender con urgencia y claridad que los animales silvestres no son mascotas, que extraer una especie rompe el equilibrio de los ecosistemas locales, afectando la polinización, la dispersión de semillas y el control de plagas. La biodiversidad de Tabasco es un patrimonio vivo, no una mercancía de ornato ni un capricho doméstico. Erradicar ese problema exige denunciar los puntos de venta ilegal, rechazar la compra de estas especies y dejar de normalizar su posesión en los hogares. Hasta el siguiente comentario.
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1: Las 3 con 55 minutos.

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2: Las 4:02.

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0: Esto es el Recalentado Extremo a través de Extremo 97.3 de tu FM. ¿Cómo están en este sábado 16 de mayo del 2026? Bienvenidos, ya estamos comenzando. Soy Avio Bando La Iguanita a través de la frecuencia correcta. Ya no, la pura sabrosura es de lunes a viernes. Por acá nos están escribiendo ya aquí en la pura sabrosura. ¿Cuál? La única que habla solamente, pero recuerda que hoy es el Recalentado Extremo. Vámonos con la llamada telefónica de la tarde y dice muy buenas tardes.
1: Buenas tardes.
0: Don José, ¿cómo está, don José? Un gusto saludarle un sábado, un sabadito.
1: Igual, igual, aquí andamos en la trabajación.
0: ¿En la trabajación por dónde anda el 1721, don José?
1: El 1721 acá anda por la quebradita.
0: ¿Por dónde?
1: Por la quebradita.
0: Hola, pero solo el 17, usted no, usted, el 1721, ¿qué anda haciendo por allá? Digo yo, está muy lejos, lo digo por la distancia,
1: a buscar un servicio.
0: A su mecha. Bueno, pues saluditos ahí para usted, para el servicio que vamos a escuchar hoy. Ojalá y no vengan todos quebrados, No, usted no es así, don José. Yo lo conozco y usted no es así.
1: No, aquí venimos a trabajar.
0: Eso es todo, así dice. Dale, es cierto, tampoco. Don José, ¿qué vamos a escuchar hoy? Recuerde que hoy es de todo un poquito. Oye, banda, lo que sea.
1: Pero reggaetón.
0: Menos reggaetón, eso sí, no, aunque sí hay algunas padres. Mire, mi gusto culposo sí le voy a decir si es Bad Bunny, o sea, sí me gustan algunas. Todo el disco de Verano Sin Ti, muy bien, pero pues aquí no, o sea, no es tabasqueño, no es, y a nosotros nos gusta más el pueblo.
1: Ok, hoy vamos a pedir Pecado Mortal de Los Bárbaros.
0: Ajá.
1: Sigualaya de Oscar de León.
0: Oscar de León.
1: Así se llama Sigualaya, ¿no?
0: Sí, así se llama. Ya la hemos puesto, de hecho, aquí en... La hemos puesto en la pura sabrosura. Pero como estoy recalentado, podemos repetir las canciones de la semana. Así que ya lo saben. Mi querido don José, un fuerte abrazo, beso y apapacho de saluditos.
1: Gracias.
0: Saluditos, entonces ya lo saben que aquí en el Recalentado Extremo complacemos.
1: ¡A poco no!
0: Eso es todo. Oigan, por allí, el día de ayer estaba, nos mandó saludos la Marce, ya ven que no la escuchamos. Ahí estaba Marce, pues mandándonos saludos después de las 6 de la tarde. Y le dije, ay ya Marce, dice, ya escuché. Ah bueno, eso dice que estuvo muy bueno en el noticiero del día de ayer porque estuvimos poniendo canciones de Carin León. Dice, no pude estar en tu programa, dice, mi abuelita se puso mal y ya pues aprovechó para que también a ella le pasaran por ahí un medicamento. ¿Me extrañaron o nada? Claro que te extrañamos, Marce. Dice, me tocó ir a cuidarla. De paso, pues ahí también pasé por un medicamento. Y nos dice por acá, en el Recalentado Extremo voy a estar presente. Pues la estamos esperando. Tenemos llamada telefónica. Muy buenas tardes. Bueno.
2: Hola, Abby. Hola.
0: Ay, hermosa princesa, de ti estoy hablando. No te vas a morir, dijeran por ahí.
2: Jamás, ya estoy al 100.
0: Eso es todo. ¿Cómo estás? ¿Te tomaste tequilita?
2: Después de ese regaño de la ya y de Fernando Valdés, pues dije no.
0: ¿Quién te regañó, mamá?
2: Fernando Valdés y ya.
0: ¿Qué te dijeron? A ver, cuéntanos el chisme.
2: Déjalo.
0: ¿Qué te dijeron? Yo no sé, yo no supe.
2: Sí, yo sé. Nada más que me dieron una regañadita el viernes.
0: ¿Qué te dijeron? ¿Qué te dijeron?
2: Que me recupere, que no sé qué, que me van a sacar del programa también de nuestra ciudad.
0: ¿Por qué? Pues si estás enferma.
2: No, estoy ya.
0: ¿Por otra cosa?
2: ¡Sí!
0: Ala.
2: No, dice que no me estoy cuidando, que no sé qué, que si no me cuido me van a sacar. Ay,
0: es que es verdad, mamacita. Pues yo no te voy a sacar del programa, pero te tienes que cuidar.
2: Sí.
0: Pues queremos que nos marques.
2: Me dolió mucho el corazón porque yo no pensé de que ya me fuera a regañar tanto. Pero
0: es por tu bien. ¿A poco cuando tu mamá te regañaba porque te decía, cómete las verduras y las frutas y todo esto?
2: Mamá, me regañaron por eso.
0: Ah, por eso, pero pues será por tu
2: mamá. Fue más de con la mirada, no fue con regaño.
0: Ve, tu mamá y mi mamá se deben de llevar bienísimo, porque mi mamá nada más me tiraba una miradita.
2: Sí, mi mamá con la mirada y con el
0: y úchele al cuarto.
2: Sí, la mamá no me era con la mirada y veía, ve. Ya no te lo voy a comprar.
0: Es verdad, Marce, igual yo, lo de nosotros nada más fue con pura mirada, golpes no.
2: No, mi mamá tampoco fue de más de
0: amenaza. Bueno, a mí tampoco me amenazaban, pero sí con una miradita y aquí se está hablando cosas de grandes y no pueden estar las niñas. Así es.
2: Y aparte me fue a amenazar con que me va a
0: portar
2: con una mojarrita. Y
0: al no, pues sí, pórtate bien ya, y pues. Cuídate. Oye, que por cierto, es cierto, la señora Diosalina te manda un abrazo, un beso, un apapacho. Ahí hace rato me preguntó que por qué no estuviste hasta ayer en el programa. Le dije que estabas, que pasaste por un medicamento y que pues aquí has estado siempre.
2: Sí, para tu mami, hermosa, sí, es que me
0: voy a estar
2: enferma y no se puede, me tocó cuidarle.
0: Ah, ok, pues te mando un fuerte beso, abrazo y apapacho.
2: Pues, estaba cerca de mi casa, pero me tocó el turno a mí de ir a ver.
0: ¿Y no te llevaste tu radio?
2: No, se me olvidó.
0: No, y aparte pues estabas cuidando a tu abuelita, ¿cómo le ibas a poner ahí bulla? Eso
2: no,
0: sí.
2: Aparte estaba todo chiquito, no me iban a dejar, tenía primitos ahí.
0: Pero ya
2: no
0: estás aquí, Marce, preciosa. ¿Qué rolita vamos a escuchar?
2: El último minuto de mi vida.
0: ¿Ah? ¿De quién? ¿De quién?
2: De nadie.
0: ¿Cómo se llama la rola?
2: De la banda MS, El Último Minuto.
0: Ahí está, pues estoy preguntando que de quién, no para quién. Ahí está, pues, ahorita ponemos algo de la MS, mi querida Marce.
2: Ya me tenga castigado ahorita, saludos, ya es hermosa tu mami, ya para Alexi, para Don William, que ya no me mande saludos también.
0: Ya te manda, ya te manda.
2: Así que saludito para todos y ya más está de regreso, voy con todo.
0: Eso, con todo y si no, ¿pa' qué? Órale, mi querida Marce, ya lo sabes, en el recalentado extremo, complacemos.
2: ¡Apócalo con Gaby!
0: Eso, ándale, con ese entusiasmo de que se note que es sábado, que, bueno, a mí me tocó trabajar, a mí me toca trabajar los sábados, pero si ustedes andan ya paseando, ya van a la fiesta, ya van a la pachanga, van saliendo del trabajo, y bueno, pues ahí quieren seguir escuchando muy buena música, te recuerdo que nos puedes marcar al 9931-4202-66, 9931-4202-66, el teléfono en cabina. Y si prefieres mandarme un WhatsApp al 9934-374421, por acá tengo ya mensajes. Ahorita vamos a darle lectura a todos ellos, dice por acá también. Saludos, gente hermosa de Villahermosa. Nos dice, es un audio, bueno, ahorita escuchamos ese audio. Mi querida Paola de Cunduacán, de Plátano y Cacao, dice, hola, buenas tardes, hoy sí estoy presente en el recalentado. Sí, ya lo sé, corazón, porque me abandonaste toda la semana. ¿Cómo te extrañamos, Paola? Tus rolas también son muy buenas. Dice, Iguanita Alegre, así es, dice, pongo una rolita de no, ¿de qué? No se lo digas a ella, de banda Cuisillos, me parece bien, esa está muy buena. Ahorita la vamos a poner y ¿a poco no? Nos manda por ahí también nuestro stickers de lo que decimos el grito de guerra aquí en Extremo 97.3. Dice nuestro amigo Carlitos, Carlitos hasta Macuspana, hasta Macuca la Bella, nos dice, hola mi hermosa bebé, bebé Iguanita, sí, es que estoy chiquita. Dice, feliz fin de semana. Dice, gracias Carlitos, gracias. Y ahí nos está escribiendo. Si quieres alguna, este espacio es para ti, Carlitos, porque tú quieres, eres un romántico empedernido, así se dice. Entonces, bueno, pues tú luego nos andas pidiendo que sí de José Luis Perales, que sí de, pues no sé, de estos artistas que son bien, bien románticos, Los Temerarios y todo demás. Pues este es tu programa para que puedas pedir tus rolitas. Recuerden que la lista de canciones, la playlist, la hacen ustedes. Dice, hola, mi preciosa. Nos dice mi querido Mateo. Aquí rumbo a la feria de Comalcalco. ¡Qué cosa! ¿Ya no quieres salir tú de Comal, Mateo? Te fuiste, el día que empezó, creo que fue, te fuiste a ver El Pulpo. El día de hoy te vas otra vez a Comalcalco, al concierto de Marca Registrada. ¡Qué barbaridad! ¿No quieres algo de Marca Registrada? Dice, y para ir poniéndonos a tono, me podrías complacer con la canción El Mayor de las Ranas de Marca Registrada. Déjame checar si la tenemos en el sistema y con muchísimo gusto, ¿eh? Déjame la checo, porque luego sí traen algunas palabras antisonantes. Y pues ya sabes, horario familiar. Horario familiar, mi querido Mateo. Como allá van a salir a las 8, 9, 10 de la noche, así ya, ese horario sí se puede. Pero aquí por la radio te la checo y te la mando. ¿Te parece? Vámonos con rola, chamacones. Son las 4 de la tarde con 24 minutos. Ya comenzamos, ya iniciamos. Esto es, ya iba yo a decir, la pura sabrosura. Bueno, también. También, ¿por qué no? El recalentado extremo con la pura sabrosura en Extremo 97.3. ¿A poco no? Hey.

0: tampoco no.
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0: pues hay un poquitillo nada más de la rola, no la puedo dejar todita, porque pues ya saben aquí los principios y la ley de Extremo 97.3, pero para que veas, Mateo, para que veas cómo te queremos aquí en Extremo 97.3.
1: Dale totonazo, traíamos el boludo.
0: Está nada más para que te vayas amenizando para y que vas a ver a marca registrada, ¿no? A Comalcalco. Bueno, pues ahí está, eso es lo que va a ir a escuchar nuestro querido Mateo. Es que está bueno. A ver, a ver, a ver. Claro que yes, yo la fui a ver también aquí cuando vino a Villahermosa. Estaba yo viendo cuál de todos fue, pero sí, no, yo dije Peso Pluma, pero Peso Pluma lo vimos cuando apenas estaba iniciando su carrera, que vino aquí a Villahermosa, abrió un concierto, no recuerdo cuál. No me acuerdo, pero fue en el Teatro al Aire Libre del Parque Tabasco. Hay los que sí les gusta los corridos tumbados y estas cosas. Bueno, pues estuvo Peso Pluma aquí en Villahermosa. Fuimos. La verdad, en ese tiempo, pues no era el boom de Peso Pluma que es ahorita, ¿verdad? No era tan así súper tan conocido internacionalmente. Y después fuimos a ver a los chicos de Marca Registrada. Ay, no, perdón, Fuerza Régida. Fuimos a ver a Fuerza Régida ahí en el Centenario. Pero bueno, basta ya. Vamos a nuestra programación habitual.
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1: Oigan, ese botecito, ahí está. Oigan, son las 4 de la tarde con 37 minutos. Tenemos llamada telefónica. Bueno. ¿Sí?
2: Habla José Antonio.
1: ¿Qué pasó, José Antonio? ¡Milagro, José Antonio! Hasta el kilómetro 4, ¿verdad?
2: Afirma, dijo el poli.
1: ¿Desde cuándo, amigo? ¿Desde cuándo nos tenías abandonado en Extremo FM? ¿O nos escuchabas, pero ya no nos mandabas mensaje?
2: No, sí, yo les escucho siempre. Lo que pasa es que diría, a veces se me olvida o a veces estoy haciendo otras cosas.
1: No tienes saldo, no tienes teléfono. Si no tienes saldo, te mandamos, ¿eh? Por lo menos unos 10, 15 pesos en transferencia.
2: Sí, algo por el estilo. Oye, Abby, ¿qué tipo de música estás tocando ahorita?
1: Ahorita, lo que acabas de escuchar, no, ¿eh? Marca Régida, Fuerza Registrada y todas esas cosas, esas no. Esas nada las puse porque, pues, yo saben que yo pongo el pecho por ustedes. Lo que ustedes quieren escuchar, por lo menos un poquitito, ya estuvimos escuchando esto de Marca Registrada. Pero el día de hoy es de todo un poco. Si escuchas Extremo 97.3, podemos escuchar toda la programación que quieras.
2: Bobby Pulido.
1: Bobby Pulido, ¿cuál quieres de Bobby Pulido?
2: Desvelado.
1: Desvelado, ya está. ¿Y si estás o nada?
2: No, tranquilo.
1: Órale, qué gusto escucharte, amigo. Saluditos.
2: Igual.
1: Oye, ¿y si te sabes el grito de batalla de aquí de Extremo FM?
2: No, todavía.
1: ¿Cómo que todavía, hombre? Yo voy a decir en el recalentado Extremo, complacemos, tú vas a decir, ¿a poco no? Pero así con enjundia. Órale, pues, mi querido José Antonio, es el kilómetro 4. Ya lo sabes, en el recalentado Extremo, complacemos.
2: ¿A poco no?
1: Eso, rapidito, eso es todo, amigo. Eso es todo. Estás en lo que estás, estás en la frecuencia correcta. Oigan, son 4:39 de la tarde, dice por aquí. Buenas tardes, Abby Hermosa, aquí escuchando un rato del recalentado. ¿A poco no? Saludos a todos sus radioescuchas. Mis complacencias del día de hoy, Maluma y Rosalía otra vez. Talía, Yuri, todo. Y bueno, pues por ahí dice mi querida Lau que va a estar un ratito con nosotros. Pero de que está, está. ¿Y les parece? ¿Les parece? Y es que la tengo aquí. O sea, yo nada más puse, pues acá, una de las rolas que estaban pidiendo. Y me salió precisamente la de Maluma con Rosalía. ¿Les parece si vamos a escuchar esto? Y volvemos a través de Extremo 97.3. ¿A poco no?

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1: Las 4 con 44 minutos.
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0: antojaste. Nada más antojaste, Damián. Saludos. Que quede barridito bonito. Saludos a Damián y a Jorge que están allí en el mangal. Saluditos. Beso, abrazo a Papacho. Ese nombre, sí se me antojó el mango ese. Ese mango, es, esos mangos tiernos que es que... ¡Ay, no! Ah. Que se ven hasta blanco, hermanito, hasta blanco. Así, así, con sal y limón. Bueno, ya nada más con la sal, ¿eh? Con la sal. Hay unos que le ponen este, que trituran lo que es el chile machito. Y va, órale, va para adentro. ¡Qué rico! Mensaje, se desató la banda. Dice por acá, saluditos. Nos decía don Jorge. Don Jorge nos manda saludos y nos manda un audio, vamos a escucharlo. Paremos todo.
1: Buenas tardes, Abby, gusto saludarte. Ya te sintonizo, vas entrando al aire. Si por favorcito me podías complacer con dos melodías. Una que se llama, bueno, no sé cómo se llama, es de Leo Dan. Y dice, niña, ¿qué tienen tus ojos? Por favor. Y la otra es El pobre tonto con Joan Sebastián. Pero también esas rolas te la cambio. Si a ti te gusta más la canción de Eso y Más, entonces cámbiame la del primer tonto por la canción Eso y Más de Joan Sebastián junto con la de Leo Dan. Saludos, bendiciones y aquí estamos sintonizándote. Dios te bendiga, Abby. Saludos, bonita tarde.
0: Igualmente, bonita tarde, mi querido amigo Jorge. Ahí nos está escuchando, nos está sintonizando, quiere sus rolitas. Algo de Leo Dan. Ahorita vamos a poner algo de Leo Dan. Después vamos a escuchar a la MS con el último minuto. Y tengo saludos por este lado, tengo saluditos. Dice, hola Abby, un gusto escucharte. Un saludo para Marce, don José, don Jero, la señora Betty. Y para todos los maestros que siguen festejando, en especial a la maestra Vero, mi esposa. Ay, un saludo para ti, mi querido Armando, para tu esposa. Vos a ver, ok, nos escuchas, maestra. No, hombre, pues doblemente saludo, doblemente beso, doblemente apapacho, doblemente felicitación. Y bueno, esperemos que la estén pasando muy bien, muy, pero muy bien. Si me puedes complacer con la canción de la maestra de la escuela, dice con Bronco, dice, por supuesto, ahorita ponemos la rolita, no se vayan, ahí van sus rolitas y no se me desesperen. Tenemos varias complacencias. Dice, gracias, amiga, estaba un poco alejado porque no traía estéreo. No, hombre, ya te voy a regalar un radio, ahora para el aniversario de la pura sabrosura, ahí vamos a estar regalando radios. Ya me dijeron que no, no ande prometiendo nada. ¿Cómo no? Claro que yes, ya van a ver. Dice, en la camioneta, dice que no traía estéreo en la camioneta, pero ya aquí estamos. O unos audífonos, unos audífonos, lo conectas a tu teléfono y ya nos estás escuchando a través de Extremo 97.3. Ya nos puedes escuchar en internet o en la aplicación. Vámonos con rola, porque si no, se nos va el tiempo. Ya son 5 para las 5 de la tarde y yo a las 6 en punto me voy. Vámonos con esto, es Niña, que Niña de Leo Dan. Obviamente lo escuchas aquí en Extremo 97.3. ¿A poco no?

Oiga, ¿quién fuera mango tierno, hombre? ¿Quién fuera mango tierno para estar en la boquita? Oiga, saluditos para todos ustedes que nos están mandando sus mensajes al 9934-374421. Nada más.

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1: Uf, me estabas tardando. Este era el tiempo. ¿Estás lista? Siempre.
2: Oigan, ya son las 5 de la tarde con 7 minutos y vamos a escuchar en unos momentos, ya estuvimos escuchando aquí el pre, porque luego ya saben que estas rolas traen una novela primero y después inicia la rola. Oigan, pero en lo que empieza la rola de Thalía y Yuri, por acá tenemos ya en la llamada telefónica a don Jerónimo. Don Jerónimo, buenas tardes, ¿cómo está?
3: Buenas tardes, Avio Bando. Buenas tardes a todos los radioescuchas de Extremo 97.3.
2: ¿Qué marea lo trajo por Extremo FM? A ver, dígame.
3: No, pues es que es un formato chido lo que se está haciendo los sábados.
2: Sí, de todo. Vamos a escuchar de todo, don Jerónimo, porque luego me piden rolitas en la semana que yo con el alma, ya saben que yo siempre ando de complaciente con ustedes, con el alma quisiera ponerles, pero bueno, por eso se hizo este programa.
3: Así es, aunque yo soy 100% salsero, pero hoy vamos a pedir, si tú me lo permites.
2: A ver, sorpréndame.
3: Es que quiero mandar un saludo a mi ahijada.
2: Excelente. ¿Cómo se llama su ahijada?
3: Aquí va a decir ella su nombre.
2: Casi que, pero no me la obligue. Hola, ¿cómo estás, princesa?
4: Bien, gracias. Gracias a Dios, bien.
2: Oye, ¿cuál es su nombre?
4: María Natividad.
2: Oye, Mari, ¿sabes que tu padrino es famosísimo aquí en Extremo FM?
4: Sí, sí.
2: Sí, ya te han dicho, ¿verdad? Sí. ¿Alguna rolita, Mari, que quieras escuchar? La que tú me pidas, esa mandamos.
4: Pues, la del Pasito Bebé.
2: ¿Cuál?
4: La del Pasito Bebé.
2: Ah, ok, ya está. Ahorita la mandamos en un ratito más, Mari.
4: Quiero también pedir para felicitar a mi hija que está de manteles largo hoy.
2: Excelente. Bueno, para empezar vamos a poner las mañanitas, hombre. Ahí está.
4: Ay, muchísimas gracias.
2: ¿Cómo se llama tu hija?
4: Arisne Guadalupe.
2: ¿Nos escuchan? ¿Dónde nos escuchan?
4: En Ranchería Tabasquillo, segunda sección. Centla.
2: Ah, pues saludos hasta Centla. Oye, ¿y qué onda? ¿Fuiste por el pastel? ¿Ya está el mole? Cuéntanos.
4: Ya pasó. Ya estamos,
2: nieto,
4: ya.
2: Órale, pues que se la sigan pasando muy bonito. Saludos a tu hija, muchísimas felicidades. Felicidades a ti también. Y bueno, aquí estamos en Extremo 97.3.
4: Ok, muchísimas gracias, Dios te bendiga.
2: Igualmente, don Jerónimo, aquí andamos, don Jero.
3: Nada más ahí, amorito corazón, y yo la vi con principalmente.
2: Ok, perfectísimo, ahorita vamos a poner la rolita que nos está pidiendo. Amorcito corazón y yo la vi.
3: Así es, aquí está doña Cheli, que es mi esposa. Aquí la
2: ay, señora, un gusto, un gusto, un abrazo, un apapacho.
3: Aquí está.
2: Ok, pues ahí me la saluda y ahorita ponemos su rolita. Muchísimas gracias, don Jerónimo, por saludarnos, por escuchar Extremo FM y por hacernos la promoción.
3: Saludos, aquí está la saludar doña Araceli, mi esposa.
2: Excelente, saludos para su esposa también.
4: Gracias.
2: Hasta luego, señora, ya lo saben, aquí en Extremo 97.3, complacemos. Eso es todo. Oigan, pues qué padre, qué bonito que ahí esté toda la familia reunida, la familia de don Jerónimo. Ya don Jerónimo ya sabe, muy querido aquí en este programa. Y bueno, ahora sí vamos a escuchar a Thalía, a Yuri con esto que se titula Todo, Todo, Todo, aquí en Extremo 97.3. ¿A poco no? Yuri.

Ya son las 5 de la tarde con 18 minutos. Vamos a escuchar un audio, pero primero vamos a escuchar la rola que nos está pidiendo Carlitos hasta la tierra de los tumbapatos. Esto es de José Luis Perales. Se titula Te Quiero y lo escuchas aquí en Extremo 97.3. ¿A poco no?

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1: Hasta las 15. Lo malo que nos vamos a las 6 de la tarde. Oigan, tengo llamada telefónica, don Luis, hasta el paso de Cunduacán. ¿Cómo está, don Luis?
2: Bien.
1: No, se escucha con ánimo, don Luis.
2: ¿Cómo? Dije bien.
1: Debe decir muy bien.
2: Ah, muy bien.
1: Excelentemente bien.
2: Excelentemente bien. Fíjate, sería como para mi maestra.
1: Claro, no dice, pues ayer dijeron que yo soy la maestra del engaño. No es cierto. Sí, porque les digo que le pongo sus rolas y no es cierto. Yo siempre pongo las canciones. Así me vaya yo a las 7 de la noche.
2: A ver, vamos a decir, ¿cualquiera pones hoy?
1: Hoy cualquiera, hoy, a ver, dígame. Ya me di cuenta que usted nada más pide los sábados. Eso quiere decir que de día de semana no le gusta mucho que la salsa.
2: No, sí me gusta, todas me gustan.
1: Ah, bueno, ¿qué ponemos entonces?
2: Todas las radio, perdón.
1: ¿Cómo que le gustan todas las radioescuchas?
2: No, todas las radio.
1: Ya escuché mal yo, hombre. Discúlpeme.
2: Yo no dije eso.
1: Ah, bueno, pues fue el otro don Luis.
2: Diría que yo no digo esas groserías.
1: Así es. Oiga, ¿qué vamos a escuchar entonces? Ya quiero saber, tengo ansias.
2: A ver si es cierto. Una de los rieleros del norte.
1: A ver, ajá.
2: Aventura pasada.
1: Espéreme que la secretaria no vino hoy.
2: No
1: vino. ¿Los qué?
2: Aventura pasada.
1: Ajá. Aventura pasada.
2: Rielero del norte.
1: Listísimo, anotado y peinado para atrás. Ya ve que sí está usted contento, feliz, y si no aquí, le sacamos una sonrisa. Oiga, ¿va a mandar algún saludo?
2: Saludo a todos, ya sabe, a la señora Betty.
1: Ajá, que por cierto aquí está ya.
2: Ahí en la radio.
1: Ya llegó.
2: ¿Tampoco?
1: A través de un mensaje. ¿A qué se puso contento? ¿Qué la quería escuchar? Sí. Ahorita vamos a leer su mensajito que por acá nos mandó. Y bueno, ¿cómo anda por allá en el paso de Cunduacán?
2: Bien, a todo dar.
1: Eso es todo. ¿Qué dice Surikey?
2: Se acaba de ir.
1: Nah, hombre, no me esperó.
2: No, yo no sé por qué se fue, porque aquí estaba.
1: Estaba pendientísimo, dice ella.
2: Bueno, acaba de venir a casa a abuelita.
1: Ah, ok. Bueno, pues ahí me la saluda.
2: Ándele, gracias.
1: Mi querido Luis, ¿por qué no le gusta que le digan don? Porque dice que no tiene el caballo ni el sombrero.
2: Nada, ni rancho tengo.
1: Ay, no, hombre, y ese, pero tiene el mango ahí. Eso es un gran tesoro, una gran bendición.
2: Ándale, no tengo rancho, soy el más pobre de aquí.
1: ¿Qué va a hacer? De seguro ha de tener los terrenos para allá para atrás. Le mando mentira, no tiene nada, no tiene nada, don Luis. No, ya sé que al rato no hombre, le mando un fuerte abrazo, don Luis. Ya lo sabe, aquí en Extremo, don Luis es pura risa. Aquí en Extremo 97.3 complacemos.
2: Igualmente, le mando un beso, un abrazo.
1: Un apapacho. ¿Complacemos o no complacemos?
2: No.
1: Eso es todo, ahí está don Luis, ya lo extrañamos con su llamada. Y oigan, por acá nos marcó una señora bonita, una señora linda, doña Imelda, doña Rosa Imelda, que dice que nos escucha todos los días, pero que bueno, no, que no había marcado, no había tenido la oportunidad de platicar con nosotros. Nos marcó fuera de el aire, en el corte. Ella es de Ribera Alta, ya de Jalpa de Méndez. Un saludo para toda mi gente de Jalpa de Méndez. Sí, señoras y señores, también soy de Jalpa de Méndez, soy de Nacajuca, Jalpa, Tacotalpa, Cunduacán y Villahermosa, así que yo soy de todos lados y de ninguno. Dice por aquí que quiere una canción por ahí de Nino Bravo. Ahorita vamos a ponerle su rolita. Gracias por marcarnos, doña Imelda. Le mandamos un fuerte beso, abrazo y apapacho. Ando buscando por acá que nos quedamos sin fondo. Ahí está. Y bueno, tengo saludos por aquí. Nos dice nuestra amiga Betty, hermosa, preciosa, divina. Buenas tardes, mi hermosa Abby. Aquí estoy ya. Mis canciones, por favor, La Adictiva y Ricardo Montaner, Bésame. Cuando estás conmigo con Ron Juliana, dice. Es una salsita, dice, una salsita. Uy, ¿de la que pica o de la que no pica? Dice, estoy en modo amorosa. ¿Amorosa o enamorada, mi Betty? ¿Amorosa o enamorada? Dice por aquí, Carlitos, gracias por la canción. Dice, pones canciones tardes. ¿Qué va a hacer, Carlitos? Que te la... Da gracias a Dios que te la pongo, ¿eh? Dice, pones las canciones tarde, pero sí las pones. Dice, gracias por la canción, aunque sea tarde, pero la pusiste. Nada les gusta a ustedes. Yo queriendo complacerles, pero con nada los hombres tenían que ser. Con nada son complacientes. Tenemos llamada telefónica, Extremo 97.3, El Recalentado. ¿Con quién tengo el gusto?
3: Hola, hermosa.
1: Princesa bella, de ti estábamos hablando, hombre. ¿Cómo estás, Betty?
3: Ya escuché que están preguntando por mí.
1: ¡Ay, sí! Gusto. ¡Qué bárbaro!
3: No, yo sé que esta voz la extrañan mucho.
1: ¡Ay, sí! Es que, Betty, nos abandonas mucho.
3: No, si ayer estuve aquí, no me digas.
1: Ayer y toda la semana pachangueando. Ya. Pero te lo mereces, Betty preciosa, sí, te lo mereces ya, porque no, estás con la familia.
3: Sí, claro, ya te platiqué.
1: Claro, ya nos platicaste a todos, ¿eh? A todos. Ya el que se pierde los programas de La Pura Sabrosura, pues no sabe el chisme.
3: Exactamente. Recuerda que a veces hasta tengo que robarme la Alexa
1: para... Ya ves que te preguntamos si te la habían... Ya te vamos a regalar una. Entre todos vamos a hacer la cooperacha. Pues ya salieron por ahí algunos que a lo mejor y sí. Es más, ni cooperacha vamos a hacer, ahí te la van a hacer llegar a tu casa.
3: Órale, muchas gracias.
1: Ándale.
3: Yo tengo una, gracias a Dios, y mi hijo que me la regaló, pero allá donde yo estoy, allá con él, en su casita, lógicamente que es de ellos, entonces ahí es donde yo tengo que de repente ahí darle la robo un ratito, pues.
1: Claro, que te la presentan dos horitas. Dos, ándale, dos y más, ya.
3: Dos horitas.
1: Ándale, ¿qué son dos horitas? Mi querida Betty hermosa, acabamos de leer tu mensaje, por ahí nos pedías rolita, recuérdanos.
3: Sí, me gustan esas dos para hoy, porque se puede de todo, entonces esas me gustan.
1: Ok, Ricardo Montaner y La Adictiva con Bésame, Ron Juliana con Estás Conmigo.
3: Exactamente, te recuerdo que estoy en modo... amorosa.
1: ¿Amorosa o enamorada?
3: Amorosa.
1: Amorosa, ok, perfecto, me gusta ese término. Vámonos entonces amorosa. Con Rolita para que nos dé tiempo, mi Betty preciosa, te mando un fuerte beso, abrazo. Gracias, y apapacho.
3: Igual, disfruta mucho, disfruta la vida.
1: Gracias, igualmente, ya sabes. Mira, que aquí en El Recalentado Extremo, saludos. Complacemos.
3: ¿A poco no? Saludos.
1: Saluditos para ti, mi princesa hermosa. Vámonos con Rola para que nos dé tiempo y todos nos vayamos contentos. Bueno, yo me vaya contenta y ustedes también se queden muy, muy contentos. Vámonos con Rolita. Esto es El Primer Tonto de Joan Sebastián. Te recuerdo que aquí puedes escuchar la música que más te gusta a través de Extremo 97.3. ¿Dónde la pides? Al 9931-4202-66 o al 9934-374421 a través de un WhatsApp. Si lo dije muy rápido, pues ahí vuelvan a escuchar el número más al ratito. Vámonos con Rola y regresamos con más aquí en Extremo 97.3. ¿A poco no?

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0: Son las 6:01 p.m. ¿Alguien ha visto a Rosy Hernández? ¿Alguien ha visto a la locutora del siguiente turno? Ya son las 6. Oigan, son las 6:01 p.m. Con un minuto. Tenemos por acá audio, mensaje y de todo. ¿Qué nos dice? ¿Qué nos dice este perdido?
1: Hola, hola, saluditos y bendiciones para todos.
0: Ay, no, espérame, que está mal esto. Ahí está ya. Ahora sí.
1: Para todos en general. Esta vez no puedo marcar, la verdad, quiero hacerme el tiempo. Pero ando lavando ropa. Pero un fuerte abrazo, saludos y bendiciones para todos. Saludos en especial a Marce, a Betty, a don José, a don Jerónimo, a todos en general, a Laurita Garza, un fuerte abrazo, igual a Laurix, por supuesto. Un fuerte abrazo, bendiciones y un beso y a Totacho. Al igual saludos a Damián y a la Alexa, que ya están escuchando por allá en Bosques de Saloya. Yo desde Ciudad de México, en Iztapalapa, para toda la región, para todo el sureste de la República. Recuerden, Extremo FM, complacemos, ¿a poco no?
0: Desde Iztapalapa para el mundo, nos dice Alexis. Alexis, sí es cierto, es que marcó Alexis como dos veces fuera del aire y dijo, quiero saludar.